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0: Continuamos con más Unifa Hits aquí en Tu Planeta. Llegó el momento del Dance Hit y no hay canción, o mejor dicho, no hay mejor canción para bailar de BTS para mí, ojo, esto es para mi ARMY, que Dynamite, y esta canción hay que gozarla en el Dance Hit. Dynamite, BTS, es una aquí en Planeta, tu música en inglés.
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0: Llegamos al 8 número allá. Llegamos al puesto número 8, recta final de los 25 Hits. Y viene de la voz, de las voces, de las Cat's Eye. Y esa canción que la rompe a nivel mundial. Me refiero a Animal, Cat's Eye. Puesto 8 número 8, hizo una aquí en Planeta, tu música en inglés.
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3: 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Cat's Eye. Animal.

Continuamos con más Unife Hits aquí en tu planeta y hoy el momento del Smash Hit que viene de las voces de los BTS. Así es, BTS y esta canción que fue el primer single de su álbum A Rerun. Eso es. ¿Qué cosa? Swim, BTS y suena aquí en Planeta tu música en inglés. 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Better way to rock than this. Smash.

hit. Rock on. BTS. Swim.

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0: Continuamos con más Unife Kids aquí en tu planeta. Y antes de ponerte el puesto número 3, vamos con el segundo recuento. Last Thing You Need, Morgan Wallen. 14 para Novo de Femi. 13 para Baby Doll de Jamie Miller y Antonio Cipriano. 12 para Some of Your Love, Party Next Door. 11 para Ain't in LA de Adela. 10 para Talk to You de Another y 54 Ultra. El 9 para Moving to the Sun de Huel, Ultranate e Email Angel. 8 para Animal de Cat's Eye. 7 para Buzzsprout Sweets de Miley Cyrus. 6 para Jaded de Cold Whistle y Ella Langley. En el 5 para Marianne de Fontaine CC. Número 4 para Been By Now de Morgan Wallen. Y en el puesto número 3 tenemos nuestro tercer y último nuevo ingreso del programa. También de Taylor Swift. También de la continuación de The Life of a Showgirl. Y estoy hablando de Patient Zero. Primer single de esta continuación de The Life of a Showgirl que suena aquí en Planeta, tu música en inglés. Puesto 3, nuevo ingreso, Taylor Swift.
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2: Taylor Swift,
3: Patient Zero,
4: nuevo ingreso.
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2: Seguimos con más Unify Hits aquí en tu planeta y el momento del puesto número uno. Así es, veníamos escuchando en el puesto número dos Stop the Wedding de Ash. Eso quiere decir que hay una nueva número uno. Y viene la voz de Adela y su Nicole Kidman, que la rompe a nivel mundial y que también le está yendo bastante bien en plataformas digitales aquí en nuestro rico Perú. Esto es Nicole Kidman, Adela, puesto número uno. Y con eso yo me quito. Yo soy Jorge Aguayo. Nos encontramos sábado y domingo 6 a 8 de la noche por Planeta Tu Música en Inglés. Chao, chao.
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escuchando Die Die de Shakira y Burna Boy aquí en Tu Planeta. Arrancamos el aftercito de domingo, obviamente, aquí en los 107.7 de la FM. Estamos aquí para poder activar el planeta, el día, el domingo, como tiene que ser. Hay un montón de chismecito después de este fin de semana. Vamos a hablar un poquito del último concierto de BTS, un poquito de lo que pasó también el viernes, que nosotros, el planeta, estuvo presente en el concierto de BTS. Entonces, todo eso y más lo vamos a hablar ahora. Ahora en el after del planeta. Vamos con Let Me Love You, DJ Snake y Justin Bieber aquí en Planeta, tu música en inglés.

estamos escuchando Don't Say You Love Me de Jin aquí en Tu Planeta. Y oigan, en verdad el concierto de BTS ha estado pero una locura. Ha estado increíble. Fue una cosa pero de locos, ¿ah? El cariño de todas las ARMYs es impresionante. El fan project que armaron ha sido una locura también. Le cantaron Happy Birthday a Jimin ahí en pleno concierto, como para darle la bienvenida. Cantaron el himno nacional también al iniciar el concierto, como para decirles como bienvenidos a todos, ¿no? Y bueno, y esta de que entramos como a lo que es el escenario, y estaban todas las ARMYs, tenían prendidos sus ARMY Bump, pero en los colores, formando la bandera del Perú. No, en verdad que es una locura ese fandom. Se nota todo el amor que le tienen a los chicos de BTS, y eso es demasiado bonito. Es bonito, pues, ¿no? Y los chicos realmente han sentido todo ese cariño, pues, hacia ellos. Y eso estaba cansote. Definitivamente que van a regresar, eso tengámoslo por seguro. Tienen que regresar, de verdad. Porque tres fechas se han quedado cortas, ¿ah? Aviso. Vamos con Maps, Maroon 5, aquí en Planeta. Tu música en inglés.

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Veníamos escuchando Problem de Ariana Grande aquí en Tu Planeta. Y es así como arrancamos la segunda hora del After, siendo las 10 y 1 de la mañana, para despertarnos como tiene que ser, para estar en este momento de disfrutar el pan con chicharrón del domingo, escuchando muy buena musiquita en inglés, obviamente en los 107.7 de la FM. Y esto recién está comenzando. Vamos en el inicio todavía, nos quedamos hasta el mediodía con la mejor musiquita en inglés y el mejor chismecito aquí en el After. Vamos con Flowers, Miley Cyrus, aquí en Planeta, tu música en inglés.

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pasando? Primero nos sorprende Karol G con Bruno Mars, como que sí, que se mandan indirectas, que las canciones juntos y que no sé qué tanto. Ahora, los paparazzis han visto en saliditas, en cenitas, elegantonas. Bueno, elegantonas no, han estado bien fresh, en verdad. A Sabrina Carpenter y a Bad Bunny. O sea, esas miraditas en los Grammy no eran así como que de la nada, era por algo. O sea, ya pasaba algo, había algo, se gustaban mutuamente, había gusto mutuo, había ese amorcito, no sé. Y fácil, ahora están probando a ver qué sucede, se están conociendo. Y justo los paparazzis los agarraron ahí cenando. ¿Qué pasará? ¿Qué pasará? Veremos más adelante, veremos que en algún momento alguno de ellos hable, diga algo, no sé, que no creo, ¿verdad? Pero esperemos que ya sea oficial, pues, ¿no? Porque esto ya lleva tiempo, al igual que lo de Karol G y Bruno Mars, no sabemos si es oficial o solamente es marketing. No sabemos, pero absolutamente nada y no puede ser posible. Tenemos que tener el chisme, pero ya. Vamos con Let Her Go, Passenger y Ed Sheeran aquí en Planeta, tu música en inglés.

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escuchando Girls Like You de Maroon 5 y Cardi B aquí en Tu Planeta. Y así arrancamos la tercera y última hora del After del Dorminguito aquí en Tu Planeta. Siendo las 11 y 3 de la mañana, esta tercera hora recién comienza, recién está arrancando y está pero potente, candente y contundente. Así que sigan conectadísimos en los 107.7 de la FM, que esto está bueno. A las canciones que vienen ahorita están pero intensas. Nada más eso diré. Ay, no sé, estoy muy feliz ahorita, gente. ¿Qué está pasando? Vamos con Forever Young, David Guetta, Alphaville, Ava Max, aquí en Planeta, tu música en inglés.

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escuchando Everybody de Backstreet Boys aquí en Tu Planeta. Y así llegamos al final del after, mi gente. Espero que la hayan pasado recontra chévere, recontra cool. Nos volvemos a encontrar mañana lunes para arrancar la semana con toda la buena vibra, toda la energía aquí en Tu Planeta. Lunes, ya no en la mañana, sino de 5 a 8 en el after, después de la universidad, después de la chamba, después del colegio, con la mejor musiquita en inglés y el mejor chismecito aquí en Tu Planeta. Recuerden que yo me voy, pero la buena música continúa, la buena música tiene para rato, la buena música no para, no se detiene. Vamos con Prisha in the Moonlight aquí en Planeta, tu música en inglés. Bye bye.

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0: escuchando en el puesto número 14, Beautiful Things de Benson Boone, aquí en Tu Planeta. Y esto recién comienza, así que sigue conectadísimo en los 107.7 de la FM. Y vamos ahora con la siguiente canción. Tenemos un nuevo ingreso. Esto es en el puesto número 13, Jamaican de Yugel y Solto, aquí en Planeta, tu música en inglés.
1: Puesto 13. Hugo Solto, Jamaican. Nuevo ingreso.

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1: K-Pop Demon Hunters.
2: Golden. 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
1: Puesto 9.
2: Ariana Grande y
3: Hate That It Made You Love Me.

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1: Veníamos escuchando en el puesto número 8, Stupid Song de Olivia Rodrigo, aquí en Tu Planeta, que baja 6 posiciones en la tabla. Qué fuerte, qué candente esto, ¿ah? Pero antes de continuar con la siguiente canción, vamos con un primer recuento para la gente que no ha estado atenta.
2: 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Te perdiste algo.
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2: Puesto 14. These beautiful things that I've got. Benson Boone. Beautiful Things. 13.
3: Hugh Girl, Soul Talk.
2: Jamaican. 12.
3: K-Pop Demon Hunters.
2: Golden.
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0: Doechi. Anxiety. 9. Ariana Grande. Hate That It Made You Love Me. 8. Olivia Rodrigo. It's Your Big Song.
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2: 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Ahora sí, ya que estamos al día, vamos con la siguiente canción en el puesto número 7, Chanel, de Tyla, aquí en Planeta, tu música en inglés.
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0: Tyla. Chanel.

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0: Veníamos escuchando en el puesto número 5, Turn the Lights Off, de Cato y John, aquí en Tu Planeta, que baja 4 posiciones en la tabla. Pero antes de continuar, vamos con tu momento favorito, porque tú lo pediste, porque tú decidiste, porque tú votaste, porque tú lo elegiste. Teníamos participando en la tuya a Solar Eclipse de Drake y Don Toliver, y See You in My Dreams de Victoria Monet. Y la ganadora solamente puede ser una. Una canción nada más puede ser la tuya. Y es... ¡Ta-ta-ta-tan! Solar Eclipse de Drake y Don Toliver es la tuya de esta semana. Así que sin más, vamos con Solar Eclipse. Aquí en Planeta, tu música en inglés.
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3: Tyler the Creator.
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2: Veníamos escuchando en el puesto número uno Rix It All de Bruno Mars aquí en Tu Planeta, que sube dos posiciones en la tabla. Y ahora llegó el momento de conocer a la mega planeta de esta semana. Pero antes vamos con un segundo y último recuento para la gente que se la ha perdido, que se ha distraído, que no ha estado atenta.
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3: Tyla. Chanel.
0: 6.
3: Jonas Brothers. 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
0: 5.
3: Catu. John. Turn the lights off.
0: 4.
3: Shakira. 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
3: Tyler the Creator. 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
0: 2.
3: Stray Kids. 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
2: Ahora sí, llegó el momento de conocer a la mega planeta de esta semana y con eso nos despedimos. Y la mega planeta es Don't Say You Love Me de Jean, aquí en Planeta Tu Música en inglés. Nos vemos el próximo fin de semana con nuevas canciones y nuevas posiciones en esta tabla. Ahora los dejo con la mega planeta Don't Say You Love Me, Jean, aquí en el Ranking Planeta. Bye bye.
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0: Buenas tardes, Perú. Arrancamos con los Spotify Hits aquí en Planeta, tu música en inglés. Yo soy Jorge Aguayo y me quedo contigo hasta las 8 de la noche, 2 horas, poniéndote lo mejor, lo más rico de la música en inglés, que la rompe a nivel mundial y que llega aquí a los 107.7 vía los 25 Hits, que obviamente son en la casa de la música en inglés, Planeta. Te cuento que en el puesto 25 escuchábamos a Boston de Zella Lefty bajando 5 posiciones y tenemos en el puesto 24 un reingreso. Así es, Madonna, que sacó singles bastantes este año, nos ha traído nuevamente Danceria, que la rompe hoy por hoy en el Reino Unido. Eso es Danceria, Madonna, puesto 24, reingreso, y suena aquí en Planeta, tu música en inglés. Bienvenidos a los 25 Hits.
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3: reingreso.
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2: Continuamos con más 25 Hits aquí en tu planeta y llegó el momento del hit retropop. Y lo digo desde ya, todos los hits de esta edición de los 25 Hits van a ser dedicados a los BTS, 100%. Y la primera canción es el hit retropop, que viene una canción que para mí y para muchos fue quien metió muy bien al mercado americano, al mercado gringo, a BTS, aparte obviamente de las canciones que ya la iban rompiendo a nivel mundial. Esto es Fake Love, BTS. Es una aquí en Planeta, tu música en inglés.
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2: Continuamos con más Unify Hits aquí en tu planeta. Llegó el momento del K-Hit y también es de BTS. Y el K-Hit, te cuento, que es Mic Drop, canción que la rompe en los conciertos de BTS. Y que además hay una parte donde el ARMY canta cada uno de los nombres de los integrantes de BTS y se vuelve bastante viral. Dijimos, vamos a poner esta rola que es un rolón de los BTS. Es un Mic Drop, BTS, K-Hit y suena aquí en Planeta tu música en inglés.
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0: Continuamos con más Unifa Hits aquí en Tu Planeta. Llegó el momento del segundo nuevo ingreso del programa en este encore, en esta continuación de The Life of a Showgirl, el nuevo álbum o el último álbum de Taylor Swift. Nos ha sacado esta canción que la está rompiendo en todos lados. Eso es Cleveland. Taylor Swift, puesto 18, nuevo ingreso. Y tú estás en los Unifa Hits por Planeta, tu música en inglés.
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0: Llegamos al puesto número 15. Puesto número 15 de este hermoso ranking. Eso quiere decir que vamos con el primer recuento. Puesto 25 para Boston Stella Lefty. 24, reingreso para Danceria de Madonna. 23 para What You Need Attempts. 22 para Hootie Fruity de Cat's Eye. 21 para Free Your Mind de Prospect Cloney. El número 20 para I Knew It, I Knew You de Taylor Swift. 19 para So Good de Gene Aiko y Kendrick Lamar. 18 para Cleveland de Taylor Swift. 17 para Oh Yeah, Steve Lacy. En el 16 para Spend Dance de Young Miami. Y en el puesto número 15, subiendo 3 posiciones, lo último de Morgan Wallen, hecho para GTA. Eso es Last Thing You Need. Y suena aquí en Planeta, tu música en inglés.
1: 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Morgan Wallen.

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1: Llegamos a la mitad de los 25 hits y es el momento de presentarte el puesto número 13, que viene de las voces de Jimmy Miller y Antonio Cipriano. Eso es Baby Doll, canción que está arriba en el Reino Unido y en Inglaterra, rompiéndola por allá. Y esto suena así, eso es Baby Doll y suena en Planeta Tu Música en inglés. Hit 13.
2: Jimmy Miller, Antonio Cipriano,
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